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Hoy es disfrutando de esta hermosa noche, ya viernes y el cuerpo lo sabe, donde quiera que estés, estamos conectados contigo. Somos Mix 96.1, tus favoritas.

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1:56, tus favoritas de siempre, Jonathan Olivares contigo, saludándote y recordándote que al 5 de cada hora estamos regalando boletos for Lionel Richie at Earth, Wind & Fire el 28 de julio, right there at the Frost Bank Center. Make sure to listen to win. Mix 96.1, tus favoritas de siempre, Jonathan Olivares contigo.

San Antonio celebrando 3 días de bueno descanso, but all for the cause of the ones who gave the ultimate sacrifice. Happy Memorial Day weekend. Somos Mix 96, uno de tus favoritas de siempre, enviándote el saludo donde quiera que estés. And if you're working, congrats. Well, I would say congratulations, but well, pues no pasa nada. Echa ganas.

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Mix 96.1, tus favoritas de siempre as we celebrate Memorial Day weekend celebration. Recordándote que puedes enviar un saludo to your loved one. Give us their name, their hometown, y una memoria a través de la aplicación de iHeartRadio usando el talkback feature en 15, 20 seconds. Y la tocamos aquí a través de tu estación número uno. El fin de semana ya está aquí. Nosotros somos Mix 96.1.

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Súbele. Right now, your chance to win boletos para que vayas a ver a Lionel Richie and Earth, Wind & Fire en concierto. La palabra es Frostbank Center.

Mix 96, uno de tus favoritas de siempre. Perfecta para escuchar mientras trabajas. Estamos contigo, echándole ganas siempre, recordándote que, bueno, pues estamos aquí para servirte. 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Somos Mix 96, uno de tus favoritas.

Mix 96, uno de tus favoritas de siempre, Jonathan Olivares contigo. ¿Qué onda? ¿Cómo estamos? Baby, oops, I did it one more time. We're playing la música que tú quieres escuchar. Here's Britney Spears.

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Mix 96.1, tus favoritas de siempre. ¿Qué pasó, San Antonio? ¿Cómo estamos hoy? Recordándote que estamos aquí en, a través de la aplicación de iHeartRadio. And, well, you know, a lot of things going on. The Riverwalk Memorial Day Artisan Show is going to be happening this weekend. If you don't have any plans, it'll be happening through the 22nd and till the 25th.

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Right now, regalando más boletos para ver a Free Earth, Wind and Fire and Lionel Richie. Tu palabra es All Night Long. Así de fácil. Use that talkback feature, San Antonio.

96.1, tus favoritas de siempre, perfecta para escuchar mientras trabajas. Mi nombre es Jonathan Olivares. And all your forecast, mostly cloudy skies tonight, humid, a little thunderstorm in the area late this afternoon. 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Es la música con Mix.

Ahorita dándote tu oportunidad para que te ganes boletos to go check out Lionel Richie and Earth, Wind & Fire. Let's go. Right now, la palabra es September. Good luck, iHeartRadio.com. Y para que te ganes boletos.

Mix 96, uno de tus favoritas y siempre perfecta para escuchar mientras trabajes. Estamos conectados contigo. Esta hora música de Alanis Morissette. We'll do a little about Michael Jackson. Anything else you'd like to hear? Let me know. 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Tus favoritas de siempre.

96.1, tus favoritas de siempre. Jonathan Olivares saludándote. And hoy es, man, what a beautiful night. The Riverwalk Memorial Day Artist and Show runs el día de mañana hasta el 25. 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

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Happy Memorial Day Weekend. Ay, sí, Memorial Day viene el lunes, fin de semana largo. Yo soy Julieta Gil con mucha información

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Tantas actividades que hay para el fin de semana, entre ellas en el Riverwalk, que vas a poder ver artisan shows por todos lados. Y ya sabes, de entrada es gratis, es para toda la familia. Puedes ver todo tipo de arte, pinturas, joyería, costura, entre muchas otras cosas. Abren de 11 de la mañana a 11 de la noche y el lunes, que es Memorial Day, se cierra a las 8 de la noche.

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Michael Jackson, aquí está, The Way You Make Me Feel. Todo tipo de récords, qué bárbaro, últimamente, los últimos dos meses. Y ahorita ya quitó del puesto número uno a Bad Bunny y ahora él es el artista más escuchado

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San Antonio's Mix 96.1, tus favoritas de siempre, Journey con Open Arms. Ay, los vamos a recibir aquí con Open Arms. En octubre va a venir Journey a la ciudad de San Antonio y te vamos a mantener informado para tu oportunidad de ganarte los boletos.

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Cuando piensas que algo es injusto, recuerda que las semillas que has sembrado las vas a cosechar de una u otra manera. No importa si ahorita no estás viendo los resultados que has querido o si alguien no te trató como te merecías. Tú vas a cosechar así como lo

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Espero que estés disfrutando de este fin de semana. Si tienes planes, platícame. Estemos en contacto, @JulietaGil444 o también en el de Mix 96.1, @Mix 96.1 SA en Instagram.

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Lloviendo en algunas partes de San Antonio y el 70% de que siga así el resto del día. 76 grados Fahrenheit, las máximas de hoy.

San Antonio es Mix 96.1. Aparte de todas estas lluvias, el calor de todos modos aquí está. Y pues ya sabemos cómo se va a poner por ahí de julio y agosto, ¿verdad? Pero fíjate que hay unas plantitas que las puedes tener ahí en tu casa y te van a ayudar a que refresquen toda esa área alrededor donde las pongas. Por ejemplo, está el aloe vera, está la money plant, rubber plant, spider plant, entre otras.

Steven Tyler de Aerosmith se está recuperando de las cuerdas vocales. Se tardó muchos años, tuvo un problemón en el 2022 y poco a poco fue saliendo de esta. Dice que ya está casi listo para volver a cantar, aunque como Aerosmith están retirados, pero uno nunca sabe.

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Se pone de moda otra vez house parties, que están reemplazando a los dating apps en el 2026. Si eres soltero o soltera, esta es una buena noticia, porque ya pegados al teléfono hasta para ver con quién sales, pues yo me imagino, ¿verdad? Me imagino.

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San Antonio's Mix 96.1, tus favoritas de siempre. ¿Ya estás como harto de que la hora cambie dos veces al año? Se supone que se está trabajando en un nuevo bill que ya no cambie el reloj para nada, o por lo menos una sola vez al año. Todavía no se sabe el resultado, pero creo que en México ya no cambia la hora para nada. Eso también me parece bien.

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Yo soy Julieta Gil, feliz de estar aquí. Búscame en mi Instagram para yo también buscarte en el tuyo, @JulietaGil444.

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Desde ayer empezó The Artisan Show at the Riverwalk. Se abre de 11 de la mañana a 11 de la noche y termina el lunes. El lunes sí a las 8 de la noche, porque pues ya, al siguiente día hay que regresar a la vida normal. Pero como siempre, esto es dedicado a algo especial que en esta ocasión es Memorial Day Weekend. Va a haber poesía, pinturas, música, comida, todo lo que se necesita para pasarla bien con la familia y completamente gratis.

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Air Supply con esa canción. Ay, me encanta. All Out of Love. Y los puedes ver en vivo en el Majestic Theater. Vienen. Te vamos a seguir regalando boletos. Te vamos a avisar también. Pero ellos vienen el 19 de julio aquí a San Antonio. Y tu oportunidad de ganar siempre la vas a tener aquí en Mix 96.1.

San Antonio's Mix 96.1 en el Market Square de aquí, obviamente de San Antonio. También hay festejo de Memorial Day Weekend. Todo el fin de semana, entrada es gratis, comida, música, actividades especiales este fin de semana para toda la familia.

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Dunkin' Donuts acaba de lanzar desde el día de ayer, para todo este verano, un Iced Coffee de 48 onzas. Una cosa genial.

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Esta canción es obviamente un clásico, pero se hizo especialmente para la película Footloose, que también es un clásico del cine. Fue en 1984 y la historia está inspirada en un caso real, un pueblo donde el baile estaba prohibido por ley. Y si así como lo escuchas, llega un chavo que es Kevin Bacon, que básicamente revoluciona con la música, la libertad y el movimiento y las ganas de bailar. Si no la has visto, te la recomiendo.

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Mañana domingo y el próximo martes 26 de mayo juegan los Spurs en casa, 7:30 de la noche, siempre es el horario del juego en el First Bank Center, por si quieres ir adelantando ya esos planes. Te vamos a seguir informando y obviamente cómo van los Spurs, qué sigue. Todo esto lo tenemos aquí en Mix 96.1.

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Visita SeaWorld San Antonio si no lo has hecho. Esta es una oportunidad perfecta, aparte porque durante el verano va a seguir teniendo, pues ya sabes, son temas diferentes y va a haber una sorpresa enorme empezando junio. Así que no te pierdas esta oportunidad. Si quieres más información de los boletos, horarios, de noches selectas también en ciertos eventos, puedes visitar la página seaworldsanantonio.com.

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Yo soy Julieta Gil, te espero el lunes yo sí trabajo. Voy a estar aquí al aire para que sigas escuchando. Si vas a estar en tu casa descansando, pon la aplicación o el radio, o si andas en el coche, ya sabes, siempre te estamos acompañando en Mix 96.1. Que pases un fin de semana hermosísimo.

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Buena tarde de sábado, yo soy Edgar el Barbas Contreras, acompañándote con la mejor música de los 80s y 90s. Tarde lluviosa en San Antonio, a través de Mix 96.1.

San Antonio's Mix 96.1, tus favoritas de siempre. ¿Estamos tristes? No. Estamos motivados. El día de ayer los San Antonio Spurs perdieron. Ahorita van en la serie perdiendo 2-1, pero no pasa absolutamente nada. Mañana nos recuperamos acá en el Frostbank Center para empatar la serie a 2 juegos ganados. Vámonos con más música. Llega Tina Turner a Mix 96.1.

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Aprovecha este momento, envíame un mensaje a mi Instagram, @elbarbascontreras, y dime a quién quieres saludar en Mix 96.1.

San Antonio's Mix 96.1, tus favoritas de siempre. Tarde tranquila, tarde relajada, tarde para disfrutar con la familia. Fin de semana largo, así es que, ¿qué más le puedes pedir a la vida? Una carnita asada, algo, un cookout con los amigos, también se puede hacer. Más música en Mix 96.1.

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Varias de las canciones de los éxitos de Michael Jackson ahorita están liderando las listas de popularidad. Todo por la película de su vida, que fue y ha sido un gran éxito. Por eso, todo mundo volvió a escuchar la música de Michael Jackson en Mix 96.1.

La música no se detiene en Mix 96.1, tus favoritas de siempre. Después de escuchar a Madonna, nos vamos con R.E.M. Esto se llama Losing My Religion en Mix 96.1, tus favoritas de siempre.

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Saludos a todos los que están conduciendo alrededor de la ciudad. 1604-410-281. ¿Cómo está el tráfico? Cuéntamelo en Instagram, @elbarbascontreras, y no te despegues de Mix 96.1.

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Entrando a la hora de las 5 de la tarde en Mix 96.1, tus favoritas de siempre. Feliz fin de semana de Memorial Day. Vamos a disfrutar con la familia, con los amigos, escuchando al Barbas en Mix 96.1.

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El día de mañana es el juego número 4 aquí en el Frostbank Center, donde los Spurs de San Antonio van a intentar igualar la serie a 2 juegos. Ojalá que el día de mañana ganemos para que se ponga mucho mejor la final de conferencia. Más música en Mix 96.1, tus favoritas de siempre.

La música no se detiene, hoy sábado tranquilo, sábado relajado, sábado lluvioso, sábado soleado, ya no se sabe con el clima aquí en San Antonio, pero de lo que sí estoy seguro es que nosotros te tocamos la mejor música de los 80s y 90s en Mix 96.1.

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Después de haber escuchado algo de Queen, vámonos con Mark Anthony. Esto se llama I Need to Know. Y lo escuchas hoy sábado en Mix 96.1 con

Entrando a la hora de las 6 de la tarde, seguimos avanzando. Hoy sábado rico, sábado tranquilo, sábado relajado, con la mejor música de los 80s y 90s. En Mix 96.1, tus favoritas de siempre, con el Barbas.

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Gracias a toda la gente que se está comunicando conmigo a través de Instagram. En un momento más envío los saludos. Si todavía no me sigues, ahí te va. @elbarbascontreras con la mejor música de los 80s y 90s en Mix 96.1.

Saludos a toda la gente que está escuchando Mix 96.1, tus favoritas de siempre. Ya se reportó conmigo a las redes sociales, arroba el Barbas Contreras. Saludos para Nadia Almazán, también saludos para Irving Castillo, saludos para Miguel Ruiz. Gracias por estar visitando la ciudad de San Antonio. Dicen que ellos mañana van al juego de los Spurs. Ojalá que ganen. Go Spurs, go. Más música en Mix 96.1. Llega Selena. Buena tarde.

Sigue disfrutando del fin de semana en la ciudad de San Antonio, la ciudad del Álamo, escuchando Mix 96, uno de tus favoritas de siempre. Tú y yo tenemos una cita el lunes a partir de las 3 de la tarde. Yo soy Edgar El Barbas Contreras en Mix 96.1 San Antonio. ¡Feliz fin de semana!

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